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0: las 9 de la noche, 26 minutos.
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Siento que tu calor entra por mi ventana y que tu abrazo llena todo mi corazón. Sé que en tu mano me cuidas y me llevas a lugares que ni siquiera se ha imaginado mi corazón. 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

0: Son las 9 de la noche, 33 minutos.
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1: Es una pregunta sencilla, ¿no? ¿Aceptás o no aceptás a Laura como tu legítima esposa?

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2: Son las 10 de la noche. 10 minutos.

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0: Los hijos de Shaddai aplauden. Ese aplauso a Shaddai. Su voz es como llama. Su voz es, alguien diga conmigo, potente. Gálatas 4 declara y dice: por cuanto sois hijos, Dios envió a vuestros corazones el espíritu de su Hijo, el cual clama: Abba, Padre. Alguien dígalo: Abba, Padre. Y luego el verso 7 da un rotundo antes y después a todo aquel que recibe al Padre. Dice: así que ya no eres esclavo, sino que tú eres hijo. Y si eres hijo, también eres heredero de Dios. Por medio de alguien levante la mano y diga: Abba, gracias por el privilegio de ser llamado un hijo tuyo. Una vez más, un hijo tuyo.
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0: Las 11 de la noche, 3 minutos.
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1: Son las 11 de la noche, 31 minutos.

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1: Son las 11 de la noche, 41 minutos.
2: Te quiero mucho, Patito. Para mí es una bendición estar contigo.

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1: Te adoramos, Señor. Nos entregamos en esta noche, Padre, como un sacrificio en adoración.

0: tú puedes llegar.
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2: Son las 12 de la noche, 14 minutos.

de su día en base al placer. Para ellos las consecuencias no importan mientras terminen satisfechos. Prefieren trasnochar que dormir en paz y reconocen sus errores cuando no hay nada que hacer. Si tienes que elegir entre un fabuloso camino que termina en el infierno o una carretera angosta que termina en casa, no lo pienses. La vida es un lapso de tiempo. La eternidad es para siempre. Camina.

para ellos un gato negro es señal de mala suerte. Sin embargo, hay gatos negros a los que le va mejor que a ellos, y por su manera de pensar, terminan sin paz mental. Si tienes que elegir entre un fabuloso camino que termina en el infierno o una carretera angosta que termina en casa, no lo pienses. La vida es un lapso de tiempo. La eternidad es para siempre. Camino.

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1: Stop!
0: Like, what's wrong with you?
1: What are you doing?

Cuando caminas en la luz, eres capaz de atravesar un mar en seco, recoger algunas piedras para destruir un gigante y ver murallas caer. Vive sin temor.

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con mi propia fuerza. Otra vez sintiendo esta resignación que a veces me frena, a veces me acelera.

pasaría si en lugar de seguir con atención la trama de la novela, comienzas a enfocarte más en el drama cotidiano que tú protagonizas? ¿Qué pasaría si además de cuidar y criar te enfocas en inspirar y dar ejemplo? ¿Qué pasaría si te interesas por tu esposo un poco más que la vecina? ¿Qué pasaría si en lugar de quejarte de los tuyos, pones todo tu empeño en mejorar a tu familia? Los resultados se pierden de vista.

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Tampoco para mí es fácil. 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

0: para ellos hacer que los demás paguen por sus propios errores es la regla y la vergüenza una forma de vida. En su rencor hacen cosas que merecen castigo y repudio y usualmente terminan muy mal. Si tienes que elegir entre un camino satisfactorio que termina en el infierno o una carretera angosta que termina en casa, no lo pienses. La vida es un lapso de tiempo, la eternidad es fácil.
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0: Levanta sus manos ante el rey.
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eres santo y eres digno de ser alabado en gran manera. Es por eso que aquí estamos, Señor, para adorarte y pedirte que derrames de tu espíritu y que tu gloria llene ahora mismo.

te preocupas por mejorarlo. ¿Qué pasaría si en lugar de batir la puerta la abres y conversas? 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

declaro con mi boca, como dice tu palabra, Señor. No te dejaré y no te desampararé. Así que declaro que tú estás aquí, Señor. Estás conmigo, con mi familia.

Además, podemos respirarlo incluso sin entenderlo. Dios nos mantiene con vida aunque no lo entendamos. Y nos ama aunque no lo veamos. Prueba y comprueba. Dios...

0: bendecimos tu santo nombre. Ayúdanos a poder amar a los demás. Sí, Señor. Aleluya. Aleluya. Fuerte el aplauso al Señor. No nos escuchan en el cielo. Aleluya. Gracias, Señor. Gracias.
1: Camino de su día, en base a la superstición. Para ellos un gato negro es señal de mala suerte. Sin embargo, hay gatos negros a los que le va mejor que a ellos, y por su manera de pensar, terminan sin paz mental. Si tienes que elegir entre un fabuloso camino que termina en el infierno o una carretera angosta que termina en casa, no lo pienses. La vida es un lapso de tiempo. La eternidad es para siempre. Camino de Dios.

0: tienen en común que ninguno disfruta la libertad. Podríamos afirmar también que las dos situaciones se habrían podido evitar obedeciendo máximas como ama a tu prójimo como a ti mismo y manténganse sobrios. La libertad es una parte fundamental del bienestar humano. La libertad es un regalo de Dios. Ni la prisión, ni la adicción,
1: pero tampoco va a ninguna parte.
0: No hay diccionario en el que lícito y conveniente signifiquen lo mismo. Cada cosa en su lugar.
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0: Meter células humanas en una botella, hacer todo tipo de hazañas médicas para manipularlas, jugar a la clonación, lograr traer a un niño al mundo por medios no tradicionales. Pero los niños no están completos hasta que aprenden a ser íntegros, valorados, hasta que conocen el amor de una madre y la responsabilidad de un padre. Porque la vida no comienza con dos células, la vida comienza con Dios, un papá y una mamá.

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Tampoco para mí es fácil. Ponte en mis zapatos solo un segundo. Imagínate lo que es saber algo que cambiaría todo en el mundo. 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No quiero parecer raro, aunque lo admito, suena algo extraño. 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
1: Y si quieres recibir, pues me encuentro aquí detrás del mueble y no pienso salir. La última vez que me pusieron flores fue hace mucho tiempo. Después, nunca más entraron flores a esta casa. Pero además, ustedes no me limpian. Y la otra vez, tu esposa trató de darte en la cabezota conmigo. Pues así fue como llegué hasta acá. Y fíjate, no pienso salir.
2: No esperes a que un florero te hable para entrar en razón. Cambia el ambiente de tu casa.

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1: Su rebeldía empezó a los 6 años y en ese entonces habría sido suficiente un abrazo y una conversación amorosa y firme, padre, hija. No esperes que pase el tiempo.

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Otra vez tu mamá amaneció deprimida. Lo sabes por su mal humor. En los próximos minutos, ella te va a decir algo fuerte y tendrás que elegir entre hacer su día peor o mejorar.

quienes eligen el camino de su día en base a su ira. Para ellos, hacer que los demás paguen por sus propios errores es la regla, y la vergüenza una forma de vida. En su rencor, hacen cosas que merecen castigo y repudio, y usualmente terminan muy mal. Si tienes que elegir entre un camino satisfactorio que termina en el infierno o una carretera angosta que termina en casa, no lo pienses. La vida es un lapso de tiempo. La eternidad es para siempre.

Padre está sobre mí, por cuanto me ha ungido para dar buenas nuevas a los pobres. Me ha enviado a sanar a los enfermos, a los quebrantados de corazón, a pregonar libertad a los cautivos, dar vista a los ciegos. De cierto os digo, todo cuanto pidiereis al Padre en mi nombre, os lo dará.

0: answers.
1: Prescrito por la ley y conforme a ella. 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No todo lo que se permite nos beneficia. Aún hay tiempo. Reparemos la familia.

Cuando caminas en la luz, eres capaz de atravesar un mar en seco, recoger algunas piedras para destruir un gigante y ver murallas caer. Vive sin temor.

0: Wise Music. Es por ti, Jesús, que mi corazón está calmado.
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0: un programa de televisión, sino el televisor. Tengo 5 años viendo su cara de mensos cada noche. 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

Si Adán y Eva escucharan las actuales políticas e ideas sobre el matrimonio, incluso en el Día de las Madres, tendrían menos preguntas. Cada cosa en su lugar. Reparemos la familia.

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otras especies. Lo interesante es que si decimos que el hombre viene del mono y que el proceso duró miles de años, deberían existir miles de fósiles de esas criaturas intermedias. Podemos ver monos y otras especies en el zoológico. Podemos ver a un ser humano cuando miramos el espejo. Pero esas criaturas intermedias siguen sin aparecer.

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otra vez. Desde Ecuador para el mundo. ¿Me copian? ¿Me copian?

Caminar por deporte es bueno para la salud, pero estar en buena forma física no siempre es sinónimo de paz. Caminar por deporte es sinónimo de salud. Caminar en la luz. Comienzas a enfocarte más en el drama cotidiano que tú protagonizas. ¿Qué pasaría si además de cuidar y criar te enfocas en inspirar y dar ejemplo? ¿Qué pasaría si te interesas por tu esposo un poco más que la vecina? ¿Qué pasaría si en lugar de quejarte de los tuyos, pones todo tu empeño en mejorar a tu familia? Los resultados se pierden de vista.

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su día en base al placer. Para ellos las consecuencias no importan mientras terminen satisfechos. Prefieren trasnochar que dormir en paz y reconocen sus errores cuando no hay nada que hacer. Si tienes que elegir entre un fabuloso camino que termina en el infierno o una carretera angosta que termina en casa, no lo pienses. La vida es un lapso de tiempo. La eternidad es para siempre.

0: Hola, soy el video de tu boda. 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

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Yo sé muy bien qué se siente que alguien desconocido te hable. Tampoco para mí es fácil. 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

primaria o educación universitaria. Si crees que vas al nirvana o que al morir te mata la nada. Tampoco sé tu pasado, si tienes un doctorado en maldad o juras que ser así buena gente es casi lo mismo que la santidad.

personas eligen el camino de su día en base al placer. Para ellos las consecuencias no importan mientras terminen satisfechos. Prefieren trasnochar que dormir en paz y reconocen sus errores cuando no hay nada que hacer. Si tienes que elegir entre un fabuloso camino que termina en el infierno o una carretera angosta que termina en casa, no lo pienses. La vida es un lapso de tiempo. La eternidad es para siempre.

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0: eligen el camino de su día en base a la superstición. Para ellos un gato negro es señal de mala suerte. Sin embargo, hay gatos negros a los que le va mejor que a ellos y por su manera de pensar terminan sin paz mental. Si tienes que elegir entre un fabuloso camino que termina en el infierno o una carretera angosta que termina en casa, no lo pienses. La vida es un lapso de tiempo. La eternidad es para siempre.
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viole ninguna ley, pero tampoco va a ninguna parte. 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Cada cosa en su lugar. 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

del mundo. ¿Me copian?

adicto tienen en común que ninguno disfruta la libertad. Podríamos afirmar también que las dos situaciones se habrían podido evitar obedeciendo máximas como ama a tu prójimo como a ti mismo y manténganse sobrios. La libertad es una parte fundamental del bienestar humano. La libertad es un regalo de Dios. Ni la prisión ni la adicción son parte del plan de Dios para tu vida.

Wise Music. Es por ti, Jesús, que mi corazón está calmado.

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1: Soy la casita de porcelana. Éramos un grupo de 6 que estábamos juntas en la cena, al desayuno y a veces en la merienda. Pero desde que comenzaron a pelearse, mis amigas fueron desapareciendo. Cada vez que discuten me da miedo terminar volando como mis amigas contra una pared. La verdad es que ustedes deberían mejorar su comunicación, ¿eh?
2: 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Comienza hoy. 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

0: televisión, sino el televisor. 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

0: las 6 de la tarde, 54 minutos.
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1: Son las 7 de la tarde, 3 minutos.

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0: Son las 7 de la tarde, 19 minutos.
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0: ¿Estás ocupada?
1: Son las 7 de la tarde, 33 minutos.
2: Hoy puedo decir, es todo. Es el brillo de mi mañana. Eres la alegría aquí en la noche. Es el gozo de mi alma. Solo tú lo eres, Señor.

descendió del cielo. La luz de mi vida, ese eres tú para mí.

0: Son las 7 de la tarde, 49 minutos.
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0: Son las 8 de la tarde, 18 minutos.
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0: Daniel Music.
1: Aplaudele fuerte a Jesús, vamos.

0: Son las 8 de la tarde, 27 minutos.
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Cada día es una nueva oportunidad de soñar, creer y escalar un nuevo peldaño al éxito. Sé agradecido, no pierdas la fe y déjate acompañar del mejor amigo, Jesús. 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
1: Son las 8 de la tarde, 48 minutos.

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